Bueno, buenas tardes, pues bienvenidos otra vez este día martes nuevamente a su programa Meta a la Luz de la Palabra. Y bueno, estamos en su estación de radio 93.7 KZYY Radio Esperanza. Y bueno, pues bienvenidos a todos los radioescuchas. Y bueno, pues vamos a dar inicio con este programa el día de hoy. Espero que sea de bendición para todos y cada uno de ustedes. Vamos a dar unos minutitos, vamos a colocar una alabanza, y para dar inicio con el tema de la alabanza que vamos a poner, de esto se va a tratar, y pues en unos minutos comenzamos con su programa Meta a la Luz de la Palabra.

bueno, pues regresamos y bueno, pues bienvenidos a todos los radioescuchas de Radio Esperanza Caseta Y93.7. Y pues damos ahora sí inicio de corrido al programa Meta la Luz de la Palabra. Y bueno, pues atrás de este micrófono está su servidora Kenia. Y pues el día de hoy me toca estar solita, ¿verdad? Bueno, físicamente hablando, creo que, o segura estoy que Dios está aquí conmigo, el Espíritu Santo acompañándome. La verdad es que créanme que es un reto cada día desde que iniciamos. Justo reflexionaba con uno de mis hijos, el más pequeño, todo lo que me ha implicado estar en el programa, desde que a veces no tengo el transporte para llegar a la radio, o cuando ya lo tengo, vengo pues muy apresurada, no por el apresurada en el sentido por ser puntual, ¿no? Ser lo más a tiempo con ustedes, con la audiencia, con quienes está conectado por Facebook. Bienvenidos a todos los de la plataforma de Facebook Live, del programa Meta la Luz de la Palabra. Igual les invito, hago esta pausa, este corte para decirles que compartan. Igual para alguien es de bendición, ¿verdad? Esa es la finalidad. Pero bueno, les decía que ha sido un reto. Y pues ahorita todas estas semanas que con quien pues Dios en su gracia, misericordia, o en el deseo, la ilusión tanto de Luis Humberto Vergara como de su servidora Kenia, aunados, ¿no? En ese momento está José y Tania, su esposa, pues con la idea de hacer un podcast, de hacer un en YouTube algo en vivo, y con todas esas ideas, por el anhelo de compartirles de las escrituras, ha sido un reto. Y se han suscitado muchas cosas en ese transcurrir. Y no es que quiera sobreespiritualizar, yo le decía a mi hijo, todas estas cosas, pero pareciera que se ha venido una avalancha de situaciones en la vida de cada uno, duras, si es como, más bien no sé si podría decirlo, si es una prueba. A veces siento que no es que Dios nos pruebe como tal, no sé si sea la palabra exacta que quiera decir. Es solamente también darnos cuenta cuán firmes estamos de lo que hablamos. Y créanme que, como les he dicho, estar atrás de este micrófono y de esta plataforma, así sea uno el que me esté escuchando, es un reto muy grande, un compromiso muy grande, porque no es lo mismo hablar de matemáticas, de historia de la nación, de español, de gramática, que hablar de Dios. Es un compromiso muy grande. Creo que en la vida humana, de las cosas más delicadas de hablar, considero yo, es hablar de la cuestión religiosa, de la espiritualidad y de política, porque todos tenemos diferentes formas de pensar, tantas cosas. Entonces a mí se me ha venido una avalancha de situaciones en la vida, en el hogar, en mi vida personal, donde pues yo les compartí hace 3 semanas o semana y media más o menos, más bien no, sí, semana y media, perdón, 3 programas atrás aproximadamente, que he querido tirar la toalla porque precisamente no quiero venir a hablar de algo que no practico. Y cuando tengo esas flaquezas, para mí es muy, muy duro. Y aunado pues que veo que Humberto, pues les comparto a la audiencia que lo vio en un inicio, está también atravesando pues una situación compleja con la salud de su hija mayor, de Melanie, de la cual en algunos otros programas les he pedido a la audiencia que ya lo conoce, que pues oremos por él. Yo sé que muchas veces quisiéramos hacer tantas cosas, pero no somos la parte médica, obviamente no somos Dios. Dios es el que va
operar un milagro en la vida de Melale a través de los médicos, de ser como instrumento la ciencia en la vida de Melanie y en la vida de Humberto, de Tania, de sus hijos, porque toda la familia está implícita por la ausencia a lo mejor de ya sea de Humberto, sino muchas horas por el cuidado de estar en el hospital. Todo lo que conlleva esta situación con ellos, y pues la verdad los extraño porque pues obviamente esta experiencia que yo estoy viviendo atrás del micrófono, como les decía, es a través de ponernos de acuerdo, pero no imaginamos pues que de un momento a otro las cosas cambian. Vamos a decirlo, luego no sé si sea la palabra exacta o correcta, pero es como si Dios nos estuviera sometiendo a pruebas de que realmente estamos firmes en Él y convencidos de llevar nuestra cruz. Les compartí hace unas semanas también eso, ¿no? Llevar nuestra cruz no es cargar nuestra cruz es físicamente, sino realmente morir a nosotros mismos, a nuestra situación de vida, de nuestros deseos de la carne, nuestros malos pensamientos que... Déjenme les digo, no es por quererme confesar con la audiencia, pero he flaqueado estos días. Me han sucedido cosas en las cuales eso me tambalean. Y bueno, pues el día de hoy también, pues yo creo que ya José vamos a prescindir de José por sus situaciones de decisiones personales. Entonces, pues aquí estoy yo. No sé hasta qué momento, pero aquí estoy. Y pues el día de hoy, pues voy a dar inicio con un programa diferente, en un tema. Yo he invitado a dos personas, pero también por circunstancias, pues no me han confirmado. Yo sé que tienen ocupaciones, que me gustaría que ustedes les conocieran. Son gente que me he percatado y considero, no por mi perspectiva humana, sino cuando los oigo hablar de Dios, ese amor que tienen para compartir. Sin embargo, no han podido cuadrar las cosas para que ellos estén aquí y les compartan también de las escrituras o de puntos a la luz de la palabra. Pero bueno, en fin, yo saludos a todos los que ya se conectaron, nos están conectando por Facebook Live y por toda la audiencia que va seguramente a lo mejor en su automóvil o no sé cuál sea el medio por el cual nos estén escuchando. Y pues vamos a dar inicio con una oración para el tema que voy a compartir, que hoy les voy a hablar sobre el Espíritu Santo. Dos temas, espero no revolverlos: el Espíritu Santo y el Valle de los Huesos Secos, que también habla allí inmerso el Espíritu Santo. Entonces, bueno, pues Padre, gracias por toda la audiencia que se está conectando. Gracias porque tú pones el querer como el hacer. Tú lo dices en tus escrituras, la mies es mucha y los obreros pocos. Y pues estar en esta plataforma ha sido en ese anhelo de ser yo, ir a la mies y compartir de las buenas nuevas de salvación, no jactándome de que soy yo, sino que es para darte la gloria y honra a ti, porque yo no soy nada sin ti. Hablar.

gracias Dios por este horario y pues dame la habilidad, la agilidad para compartir estas escrituras el día de hoy. En el nombre de Cristo Jesús, amén. Y bueno, pues voy a dar inicio con el tema el día de hoy, es, les decía, el Espíritu Santo. Y bueno, voy a ir al inicio, ¿verdad? Y quiero iniciar, como siempre, si se han percatado, les doy siempre un significado para poder entender más sobre esto. Y pues se dice que el Espíritu Santo, la palabra Espíritu, viene del hebreo y del griego. Que yo me cuestionaba eso, y si alguien me puede ayudar, a veces de la audiencia que está conectada, aclarar y escribirme cosas, muy bienvenidas todas las cosas que escriban y todas las aportaciones, y aún yo también puedo aprender a través de ustedes. Yo me decía, bueno, dice aquí que el original de la palabra espíritu viene del griego y del griego, pero venía a mi mente y yo decía, ay, pero si Jesús hablaba arameo. Cuando él decía esa expresión, se referiría a lo mismo, porque he entendido últimamente, no sé ustedes, que justo, ¿no?, culturalmente se han hecho tantas traducciones bíblicas, porque pues obviamente nuestro hablar, nuestra forma de expresarnos en cada país, aún en un solo país, en cada región, tienen diferentes formas de expresarse o de entender una palabra. Y pues no sé, digo, si se pierda realmente la idea, si sea el original, y es de allí que por eso, ¿no?, debemos de tener mucho cuidado. Por eso hoy vamos a hablar del Espíritu Santo, porque Él es el que nos va a convencer de la verdad. Entender lo que realmente es, porque es tan manipulable la palabra de Dios que cualquiera puede justo acudir a ella y darle la interpretación que quiera. Y pues de hecho de eso se trata este programa. Trato de no darle yo una interpretación, sino justo compartirles los versículos que dicen directamente de las escrituras, los temas que sean directamente de las escrituras, sin tergiversar o sin torcer la palabra o manipularla a mi manera. Entonces, si hay algo en lo que yo pueda errar o equivocarme, pues bienvenidos los comentarios. Estoy muy abierta porque se trata de aprender y pues no quiero que haya justo un espíritu de confusión, sino quiero que a través de esto sea el Espíritu de verdad, el Espíritu Santo, quien traiga convencimiento. Y obviamente el filtro mayor que tenemos es el Espíritu Santo a través de las Escrituras, de la Biblia. Y bueno, dice aquí, entonces les decía que la palabra espíritu viene del hebreo y también del griego, que significa aliento, soplo o viento. Ajá. Aquí veía otro significado muy similar, dice el Espíritu Santo, dice, proviene de palabras originales utilizadas en la Biblia y significa literalmente soplo o aliento divino. Ajá. Su etimología de estas viene, como les decía, son hebreas y griegas, de los textos sagrados. Entonces, entendemos con esto que espíritu significa soplo o en hebreo o griego. Y pues santo se refiere a algo divino o apartado a. Uh-huh. Entonces, pues bueno, puede haber muchas más, a lo mejor, formas en el diccionario normal. No sé cuál pueda ser el significado. Creo que no recuerdo si hace tiempo lo leía y decía que era neumas, como igual de aliento. Entonces podemos decir que yo lo entendía que el aliento o soplo, no sé si ustedes han pegado su mano a su boca cuando van a bostezar o cuando están hablando, dicen una palabra y sienten justo como un poquito de aire entre sus palmas. Es más, ahorita quien esté a lo mejor y lo pueda hacer, sóplese así o diga una palabra y se siente como sale un poco de viento, un poco de aire de la boca al estar articulando palabras. Entonces, bueno, le voy a dar inicio en el capítulo en Juan, en el Evangelio de Juan. Fíjese que todos los evangelios en el Nuevo Testamento y también en el Antiguo Testamento habla del Espíritu.

¿Ustedes qué creen? A ver, sería una pregunta. ¿Creen que el Espíritu Santo existe a raíz de Jesucristo o desde antes ya existía el Espíritu Santo? ¿Se acuerdan que ya hace unas semanas, cuando todavía estaba Humberto, hablábamos de la del Dios Trino, ¿no? Que se oye, pues es muy conocido, ¿no? Así es: Dios Padre, Dios Hijo y Dios Espíritu Santo. Es lo mismo, nada más, no es que estén divididos, es la misma persona. Entonces, no sé si ustedes qué creen, que en el Antiguo Testamento ya estaba el Espíritu Santo o solamente en el Nuevo Testamento. Escríbanme, si lo pueden hacer, pues me gustaría que lo compartieran. Y bueno, les digo, entonces en todos los evangelios aparece palabras muy importantes que nos refieren al Espíritu Santo. Por ejemplo, en Mateo, en Marcos, en Lucas y en Juan. Pero yo me voy a basar en Juan. Y fíjense qué bonito, porque en el Evangelio de Juan nos decía que nos dice que el Espíritu Santo es el Consolador. Y para mí, cuando yo estaba estudiando este tema, con todas las situaciones, aflicciones o toda la travesía, yo decía, sí, sí necesito. Y a veces pareciera que lo hacemos de lado. Yo les compartía la vez pasada que a veces hemos atravesado cosas o vivimos cosas donde sentimos que nada está con nosotros. Nada, ni espiritualmente hablando, ni físicamente hablando. A veces tu familia, tus cercanos o los que se dicen amigos están lejos o retirados. Pero creo que lo más difícil, y yo se los compartía, para mí sí es lo más difícil, el experimentar que Dios lo sientas lejos de ti. Y la única manera en la que, cuando Jesús resucita y asciende al cielo, a lo alto, Él dice allí en sus escrituras que nos dejó al Espíritu Santo. Pero a veces como que no sé ustedes, compártanmelo, si ustedes le toman importancia a eso, al Espíritu Santo, si realmente entienden todo lo que es el Espíritu Santo, porque nos hablan que los frutos del Espíritu Santo, y sabemos muchas cosas así, hemos oído en prédicas o en la iglesia donde puedan acudir, les hablan del Espíritu Santo y que a través del Espíritu Santo se pueden hablar en lenguas y muchas cosas, pero ¿realmente entiendes la dimensión de lo que representa el Espíritu Santo? ¿Para ti qué representa el Espíritu Santo? Si ustedes me están escuchando, ¿qué es lo que representa para ustedes? Y bueno, dice aquí, vamos a ir a Juan, al capítulo Juan 15 y luego Juan 16. Juan 15, 26, me voy a ir yo rápido a las escrituras para leerles y darle lo más rápido a partir de este momento avance al Juan 15, en el verso 26. Lo voy a leer en la Reina Valera o Contemporánea Valeria, dije. Perdónenme ustedes. Aquí es lo que les decía, ¿no? Que Juan dice que es el Consolador. En el verso 26 dice: pero cuando venga el Consolador, el Espíritu de verdad, el cual procede del Padre y a quien yo les enviaré de parte del Padre, Él dará testimonio acerca de mí. Entonces, vamos a empezar a desglosar este punto. Habla que, bueno, el Espíritu Santo es el Consolador, pero también dice que hay un Espíritu de verdad, que es el Espíritu de verdad. Y entonces eso nos indica que también hay un Espíritu de mentira. Entonces, ¿cuál sería el espíritu de mentira? Ahorita lo vamos a abordar. Yo sé que muchos que los que están escuchando saben, pero si hay alguien, uno solo que no, pues espero que esta enseñanza a través de las escrituras, hablar del Espíritu Santo, pueda yo explicarme un poco. Entonces dice, ¿qué es?
el Espíritu Santo, que Él procede del Padre y que nos será enviado de parte del Padre, y que este Espíritu dará testimonio de quien dice acerca de mí, de quién cree que estén hablando, quién es quien está diciendo estas palabras. Jesucristo, Jesús mismo, ¿no? Él estaba hablando con sus discípulos y les decía, Él va a dar testimonio de mí. Y ahora vamos rápido a Juan 16, a partir del verso 17. Juan 16. Y dice, no es cierto, perdón, dije del 17, del verso 7, perdón. Juan 16, a partir del versículo 7, dice, pero les digo la verdad. O sea, Jesús estaba, de hecho, un poco antes los fariseos, como saben, le estaban preguntando cosas y había multitudes y todo eso. Y entonces Él les está diciendo, pero les digo la verdad. Les conviene que yo me vaya, porque si no me voy, el Consolador no vendrá a ustedes, pero si me voy, yo se los enviaré. O sea, Él ya les estaba hablando de que iba a ser muerto y Él iba a resucitar, iba a ascender a los cielos. Que obviamente no todos entendían, no todos entendieron este tipo de mensaje, aunque Él trataba de decirles muy claro y les insistía, porque les decía, les digo. O sea, imagínense, es como, como cuando tú quieres convencer, o yo, por ejemplo, ahorita que estoy a través de esta plataforma y yo les esté diciendo, les digo la verdad, créanme, ¿no? Así Jesús les decía, pero les digo la verdad. Y yo creo que insistía porque sabía que había mucha incredulidad, y de hecho de eso trata también este tema, que lo he venido tratando las semanas anteriores, y es por eso que esta semana yo le decía al Espíritu Santo, Señor, ¿qué quieres que comparta? ¿Qué quieres que les diga? ¿Qué quieres que a través de la palabra el público, la audiencia, aprenda? Y es darle continuidad a esto, porque justo el Espíritu Santo habla también de credulidad, habla de creer. Entonces, bueno, dice, y cuando Él venga, convencerá al mundo de pecado. Entonces, ¿qué va a pasar? El Espíritu Santo es nuestro Consolador, pero el Espíritu Santo tiene hoy por hoy, cada día de tu vida, a cada instante, cada momento, un papel muy, muy importante. Y primeramente, pues esta palabra, son para mí, y que se las transmito a ustedes, porque yo decía, ya no puedo más, no quiero, no me siento capacitada. Y me decía, a ver, yo sé que has tenido errores, que estos días no la has pasado bien, pero yo, como Espíritu Santo, Dios mismo, Jesús mismo, a través del Espíritu Santo, porque el Espíritu Santo, no sé si lo pueda describir así, siendo uno mismo, tampoco se lleva el protagonismo el Espíritu Santo. Siempre el Espíritu Santo nos va a llevar, como les leía los versos anteriores, a dar a conocer a Jesús, a Jesucristo. Todo es cristocéntrico. Y entonces, Él dice que cuando el Espíritu Santo se quede, Él va a venir a convencer. ¿Y primero de qué? Dice que en el verso 8, y cuando Él venga, convencerá al mundo. O sea, no a uno, no a dos, dice al mundo. Convencerá al mundo de pecado, de justicia y de juicio. Y aquí les voy a describir. ¿Qué dice el verso 9? Dice, de pecado, por cuanto no creen en mí. ¿Se acuerdan que la semana pasada les he estado hablando de creer? Les hablé de las sanidades de todo el libro de Marcos. Y lo que les decía Jesús es que me sorprende su incredulidad en propio Jerusalén, en su tierra, ¿no? Que decía que no pudo hacer tantos milagros como él hubiera querido, porque no le creían. ¿Y qué pasa? Lo mismo sucede ahorita. Si tú, en este momento de tu vida, aunque lleves mucho tiempo, quizás por
los afanes, por el estilo de vida que estás llevando. A lo mejor hay mucho trabajo, te sientes muy oprimida, las labores de la casa, porque estés atravesando situaciones diversas como las que yo les planteo que estoy viviendo en el hogar, como les compartía en esta travesía que está la familia de Humberto. A veces pareciera que nos olvidamos de la importancia del Espíritu Santo, y él dice que el Espíritu Santo nos convencerá del pecado. Entonces, yo les decía en el verso anterior que les leía, que es un espíritu de verdad. El Espíritu Santo es de verdad, pero hay un espíritu que no es de verdad, es el espíritu de mentira. Y entonces tenemos que diferenciar. Y aquí dice que cuando hay pecado, entonces ahí no está el Espíritu Santo. Y dice, ¿por qué? Porque no van a creer en mí. Dice, de pecado por cuanto no creen en mí. El verso 10 del capítulo 16 de Juan dice, de justicia por cuanto voy al Padre y no me verán más, y de juicio por cuanto el príncipe de este mundo ya ha sido juzgado. ¿Saben cuál es el príncipe de este mundo? A ver, escríbanme, ¿quién es el príncipe de este mundo? Y luego dice, aunque concluyo con el 12 nada más, aunque tengo muchas cosas que decirles por ahora, no las pueden sobrellevar. 13, pero cuando venga el Espíritu de verdad nuevamente, fíjense cómo Jesús era tan enfático. A veces yo cuando hablo tiendo, justo venía manejando y le decía a Dios, por favor, me han hecho muchas veces, mucha gente a mi alrededor. Me acuerdo que mi mamá me decía de chica, para mí no lo recuerdo como algo grato, pero me decía que yo hablaba como merolica. No sé si me escuchen de otros países, pero en mi país o en donde yo soy, esa expresión es hablar muy rápido, muy, muy rápido, y a veces ni se te entiende. Entonces justo yo venía manejando y yo decía, Dios, permite, usa mi boca, mis labios para hablar correctamente, para hablar con paz, para hablar con tranquilidad, donde se entienda, porque no es hablar de mí o para exponerme a mí como tal. A lo mejor les comparto situaciones de mi persona, porque el hecho de que yo esté hablando de Dios no indica que yo no pase situaciones o que yo sea perfecta, o por hablar de Dios ya todo se resuelve en la vida. Y que precisamente por eso, desafortunadamente, muchas personas se alejan, porque piensan que cuando tú vas a conocer de Dios todo mágicamente, porque lo ven como magia, no como algo espiritual en santidad, es mágico y todas tus situaciones de vida van a desaparecer. Y no es así. Entonces, les decía, yo aquí veo cómo Jesús enfatiza, y yo tiendo a veces a, cuando hablo, enfatizar o a repetir como por querer que quede muy marcado en su mente, en su corazón. Ahora sí que como en los niños de primaria, y yo creo que en la vida así es. Creo que la gente exitosa, la gente que tiene cosas muy claras en su vida, es la que lo hace a través de la repetición. Un ejemplo, el que es pintor, no a la primera lo hizo bien, sino que tuvo que practicar, repetir y repetir hasta que perfeccionó eso. En cualquier área, el que es a lo mejor ingeniero en computación, el que a lo mejor es un buen arquitecto, el que es pintor, no empezó con un dibujo, un dibujante, que había dicho pintor, practica los trazos, o sea, todo es enfatizar. Y aquí Jesús en el verso 13 nuevamente nos dice, nos enfatiza, pero cuando venga el Espíritu de verdad, o sea, ojo, tienen que poner mucha atención, el Espíritu de verdad, Él los guiará a toda la verdad. No nos dice, ay, pues vas a tener dudas, o como que medio sí, medio no. Dice, cuando venga el Espíritu de verdad, Él los guiará a toda la verdad, porque no hablará por su propia cuenta, sino que hablará todo lo que oiga.
y les hará saber las cosas que habrán de venir. Ahora, les quiero aquí pausar y compartir en esa coma, porque dice que Él hablará todo lo que oiga. ¿Y de quién va a oír? Del Padre, de Jesús mismo. Y por eso les decía, fíjense, quiero que tengan muy presente el significado de espíritu y cuando dice que hablará todo lo que oiga. Yo les decía que quien pudiera, se hablara o soltara un poquito como de vaho, pero normalmente si tú dices, no sé, digan la palabra jazmín, y ustedes van a sentir como entre sus dedos o entre la palma de sus manos se siente ese aliento, ese soplo. Y entonces imagínense, o sea, ¿qué dice el Espíritu de verdad? ¿Qué quiere decir? Que cuando nosotros hablamos de la palabra de Dios, pero basados en las Escrituras, no basados en tu interpretación, estás hablando del Espíritu Santo, estás hablando verdad, estás dando soplo de vida a la gente. De allí que por eso les quería compartir, eso es muy importante. A veces dejamos las Escrituras de compartir de ellas. Cuando tú hablas lo que oyes, que proviene de Dios, estás dando un soplo de vida. Y por eso se acuerdan que les decía que les iba a compartir del Valle de los Huesos Secos. Y ahorita nos vamos a ir allá, porque inmediatamente que estaba leyendo todo eso, venía, pasaba por mi mente esa historia. Y bueno, hasta ahí espero haber sido clara. Vamos a ir a esta parte. Déjenme les digo cuál es Ezequiel. Vamos a ir a Ezequiel 37:1. Ezequiel 37:1, déjenme aquí. Ezequiel, aquí está. 37:1. Y dice, les voy a leer del 37:1 al 14. Y dice, el Valle de los Huesos Secos, no sé, en la Reina Valera ya atrae ese título. Dice, la mano del Señor vino sobre mí y me llevó en el Espíritu de Jehová y me puso en medio de un valle que estaba lleno de huesos y me hizo pasar cerca de ellos por todo en derredor. Y he aquí que eran muchísimos sobre la faz del campo y por cierto secos en gran manera. No sé si ustedes han, cuando comen pollo o alguna carne que tenga hueso, ya después de que la comen y ven el hueso, cómo se va haciendo hasta más poroso. Y como dice aquí, ¿no? Que estaban secos en gran manera. Yo me los imagino así ya, casi como para deshacerse. Y dice el verso 3, y me dijo, hijo de hombre, ¿vivirán estos huesos? Y dije, Señor Jehová, tú lo sabes. Me dijo entonces, profetiza sobre estos huesos y diles, huesos secos, oíd la palabra de Jehová. Y ven que les decía, ¿qué les decía hace un momento que decía Juan en los versos 9, 10 hasta el 13? Pero cuando venga el Espíritu de verdad, Él los guiará toda la verdad, porque no hablará por su propia cuenta, sino que hablará todo lo que oyere. Y si enlazamos esta parte, esta frase del verso 13, con lo que le está indicando Jehová, aquí le dice, profetiza. ¿Y qué quiere decir profetizar? También les voy a decir que profetizar viene del griego profetewein. Perdón mi pronunciación, porque la verdad es que esas pronunciaciones en el griego son muy extrañas.
Dice, pero bueno, del griego profeteuein, y el prefijo quiere decir antes o en lugar de. Y el verbo femi, que dice hablar. O sea, si unimos lo que dicen esos prefijos, dice antes de hablar o también en lugar de hablar, o podría decirse antes de decir. Eso quiere decir profetizar. Pero fíjense, si entonces significa profetizar antes de decir, es que antes de decir estás oyendo. Y el Espíritu de verdad te lleva a eso. Y entonces dice que significado literal de profetizar, el literal es hablar en nombre de otro o proclamar. Eso quiere decir profetizar. Entonces, les voy a ir haciendo la analogía. Dice, y me dijo, en el verso 4 me quedé de Ezequiel 37. Me dijo entonces, profetiza sobre estos huesos y diles, huesos secos, oíd palabra de Jehová. ¿Y qué les decía? Cuando uno está articulando palabras, si les decía que espíritu es soplo o aliento de vida, cuando ustedes están hablando, se percibe, como les decía, pongan sus dedos, y si hablan se siente ese aliento. Hay quien dice, ¿verdad? Me acuerdo, ahorita vino a mi mente coloquialmente, hay quien dice, ay, es que tu aliento no es muy agradable. Pues eso se refiere, porque sale ese airecito. No lo vemos, pero lo percibimos. Y entonces, fíjense, o sea, la palabra trae vida. Primero se oye y después se profetiza, y profetizar es hablar, decir. Y al decir, de ti está saliendo aliento de vida. Obviamente, cuando hablamos, me refiero en el contexto de las Escrituras, de la palabra de Dios. Porque hay veces que podemos hablar y hablamos de lo que sea, y a veces hablamos, y luego con mucho respeto, basura, cosas sin importancia. Quizás a veces podemos hablar cosas obscenas. Quizás a veces de la palabra, de tu boca pueden salir vulgaridades, obscenidades, crítica, chisme. No me refiero a eso. O sea, aquí, cuando sale ese aliento y tú estás hablando las Escrituras, lo que Dios está diciendo, porque lo hemos venido hablando en las semanas anteriores, que creemos que las Escrituras son inspiradas por Dios, y entonces creemos que a través de las Escrituras Dios habla a nuestras vidas. Entonces, cuando tú las compartes, sale de ti ese aliento, a través de tu hablar, ese aliento de vida. Y entonces, en el verso 5 dice, así ha dicho Jehová el Señor a estos huesos, dice, perdón, nuevamente lo voy a reestructurar con mi leer. Así ha dicho Jehová el Señor a estos huesos. He aquí, yo hago entrar espíritu en vosotros y viviréis. Y pondré tendones sobre ustedes y haré subir sobre ustedes carne. Y les cubriré de piel y pondré en ustedes espíritu. Y viviréis, y sabrán que yo soy Jehová. Profeticé, pues, como me fue mandado. Y hubo un ruido mientras yo profetizaba. Y he aquí un temblor, y los huesos se juntaron, cada hueso con su hueso. Y miré, y he aquí tendones sobre ellos, y la carne subió, y la piel cubrió por encima de ellos, pero no había en ellos espíritu. Ojo, o sea, ya estaba formado el cuerpo, porque dice que se unió hueso con hueso. ¿Y qué me quiero detener aquí para compartirles con a ustedes? Es como muchos que estamos en la vida, y con los afanes, con nuestras situaciones, estamos hueso con hueso, ya hay músculos, ya hay articulaciones,
está todo nuestro cuerpo formado, pero ¿qué creen? Tenemos un espíritu, no tenemos un espíritu de vida, de verdad. Es estar como muertos. ¿Y saben qué es lo que nos hace estar muertos? El pecado. Dicen que el pecado, y se los dije en un inicio en Juan, el pecado trajo la muerte a toda la humanidad. Y entonces, ¿qué de ahí es muy importante? Compartir de las Escrituras para compartir a través de ellas ese aliento de vida, del Espíritu Santo. Que sepan que no están solos, que en la adversidad que estén pasando, y como les he venido, es como si fuera esta trilogía, ¿no? La semana pasada, como les digo, les hablé de todas las sanidades y de las proezas, milagros que hizo Jesús a través, se los compartí a través del libro de Marcos, del Evangelio de Marcos. A hoy, en este día, les comparto del Espíritu Santo. Y de que podamos entender que lo que tú profetices, y no profetizar, como les digo, no es, porque mucha gente piensa que la palabra profetizar es como de adivinación, y que hay quien si la interpreta así, que es como adivinar el futuro, como que y declarar, o que de ti salgan palabras como de adivinación para, y no. Profetizar, les decía, es hablar en nombre de otro. Y entonces, ¿de quién otro estamos hablando? ¿Cuál es el mandato que nos deja Dios a los discípulos? Porque también les compartí sobre ser creyente y ser discípulo, es que vayamos y compartamos las buenas nuevas de salvación. Y cuando tú compartes esas buenas nuevas, es estar hablando en ese mandato, estar compartiendo, hablar del otro, que en este caso ese es el mandato que Jesús nos deja. Y cuando tú hablas, estás dando aliento de vida, y eso es lo que está pasando aquí. O sea, aquí dice que no había en ellos espíritu, y vamos al versículo 9 de Ezequiel 37, y me dijo: profetiza al espíritu. Quien pueda ir en sus escrituras, o quizás hay quien vaya, les digo, en el auto, nada más pueda estarnos viendo ahorita a través de la plataforma de Facebook, dense la oportunidad de leer estos versículos, y cuando los lean puedan diferenciar espíritu con E pequeña y espíritu con E mayúscula. Minúscula y mayúscula. Cuando está en mayúscula, habla del Espíritu Santo. Cuando está en minúscula, habla de tu espíritu. O puede hablar de otros espíritus, porque como les compartí la semana antepasada, de el endemoniado, ¿no? Tenía espíritus, ¿no? Malignos. Y son con E pequeña o E minúscula. Entonces aquí, en el verso 9, y cuando puedan leer estos versos de este capítulo, ahí van a poder diferenciar, ¿no? Tu espíritu, el espíritu de la carne de Kenia, antes de que le hablaran de las escrituras, que le hablaran de un Dios vivo, que le hablaran que Jesús murió en la cruz y todo, ella estaba así como en este valle de huesos secos, ya todo articulado. Yo caminaba, mi hueso con cada hueso, como lo describe aquí, mis músculos y todo, pero ¿qué creen? Que estaba mi espíritu muerto, estaba en muerte. ¿Por qué? Porque estaba en pecado. Y dice, y me dijo: profetiza el espíritu. Profetiza, hijo de hombre, y di al espíritu: así ha dicho Jehová el Señor, espíritu, ven de los cuatro vientos y sopla sobre estos muertos y vivirán. Ay, ese versículo está, ay, a mí me encanta, me edifica mucho. Verso 10, y dice: y profetice como me había mandado. Y entró espíritu en ellos y vivieron, y estuvieron sobre sus pies un ejército grande en extremo. Me dijo luego: hijo de hombre, todos estos huesos son la casa de Israel. He aquí, ellos dicen: nuestros huesos se secaron y pereció nuestra esperanza, y somos del todo destruidos. Fíjense, a veces
no entendemos todo lo que estamos atravesando y nos sentimos así. Porque dice, nuestros huesos se secaron y pereció nuestra esperanza, o sea, estaba muerta. Cuando el Espíritu Santo no está en ti, y que lo que hace que no estés en que el Espíritu Santo es el pecado. Todas las transgresiones, les puedo compartir que fueron muchas noches, muchas semanas, aun cuando empecé a conocer, cuando yo me distanciaba, cuando volví a fallar. Así sentía un dolor en mis huesos, en dentro de mi ser, en algo tan que a veces con mis palabras no puedo describir, pero que estos versos son, para mí, considero muy explícitos. Y dice que se sentían del todo destruidos. Y a veces pareciera que todo lo que puedas estar viviendo a tu alrededor, como ahorita yo les decía, se vino una cosa, se vino otra, y yo hasta decía, Dios, tengo que pausar esto, ¿no quieres? Sin embargo, el objetivo de estar aquí era justo con el deseo, con la ilusión. En algún momento, platicando con Humberto, recuerdo que él decía, ¿no? Cuando él empieza a conocer de Dios, que él tenía un hambre, ¿no? De compartir, de enseñar y de comerse, ¿no? La palabra, yo creo, como todos en nuestro primer amor. Pero te pasan circunstancias que te van impidiendo, ¿no? Como que pareciera que son obstáculos. Y ahorita que estoy en esta situación y digo, ya venía para acá, digo, Señor, y desde la mañana, y como les digo, las personas pues que sé que se va a dar en algún momento que puedan, por sus tiempos, aceptar estar aquí, sé que les voy a hablar, porque no puedo ir a compartir algo que sea de mis emociones. Eso cualquiera lo hace, eso los invito al club del optimista, pero no es eso lo que yo quiero compartirles. Quiero hablarles de ti, pero quiero hablarles desde la verdad, desde la honestidad, lo más transparente, para que la persona que escuche, así sea una, sea porque tú convences, no porque Kenia convence. Y pues se han venido todas estas cosas, que es como si del todo te sintieras destruido, así como lo describe el verso 11, donde parece que muere tu esperanza, donde tus huesos se sienten extremadamente secos y te sientes extremadamente destruido, destruida. Y dice el verso 12, por tanto, nuevamente le está diciendo Jehová, dice que él profetiza y diles, así ha dicho Jehová, el Señor, he aquí yo abro vuestros sepulcros. O sea, fíjense, es como si estuviéramos enterrados. Pueblo mío, los haré subir de sus sepulturas y los traeré a la tierra de Israel. Y sabrán que yo soy Jehová cuando abra esos sepulcros y los saque de sus sepulturas, pueblo mío. Y pondré mi espíritu. Allí ya está, ¿no? El Espíritu Santo, a eso se refiere. Y pondré mi espíritu en ustedes y vivirán. Y les haré reposar sobre su tierra. Y sabrán que yo, Jehová, hablé y lo hice, dice Jehová. No sé si con esta lectura haya podido transmitir la importancia del sí del Espíritu Santo, que es un espíritu de verdad, de convicción, de vida, que es ese soplo de vida cuando tú compartes. Pero también rápidamente les quiero compartir que yo les decía, si hay un espíritu de verdad, hay un espíritu de mentira. Y nada más como referencia los voy a llevar a Juan 8:44, al Evangelio de Juan, capítulo 8, el verso 44, y dice, ustedes son de su padre el diablo y quieren cumplir con los deseos de su padre, quien desde el principio ha sido un homicida. No se mantiene en la verdad. O sea, es todo lo opuesto, ¿no? Porque no hay verdad en él. Cuando habla mentira, habla de lo que le es propio, porque es mentiroso y padre de mentira. Entonces,
pues es muy importante. Y por último, pues hacer esa parte, esa diferencia, los quiero llevar a Gálatas capítulo 5. Gálatas capítulo 5. A partir del verso 17. Y dice: porque el deseo de la carne se opone al espíritu, y todas estas cosas, o sea, ahorita les compartí todo lo que hace, lo que significa el Espíritu Santo, ¿no? Te da vida, te restaura, te da esperanza, pero todo lo opuesto, el espíritu de mentira, que es Satanás, el opositor, el engañador. Dice que todo lo que representa eso es todos los deseos de la carne, y que estos deseos de la carne se oponen al espíritu, y del espíritu se oponen a, y los del espíritu se oponen a la carne, dice, y estos se oponen entre sí para que ustedes no hagan lo que quisieran hacer. Pero si ustedes son guiados por el espíritu, no están ya sujetos a la ley. Las obras de la carne se manifiestan. ¿Cuáles son las obras? Y seguramente hay muchos que ya lo han escuchado, pero como les digo, Dios enfatiza una y otra vez para que no se nos olvide, para que quede arraigado en nuestro corazón, para que seamos más que vencedores en Él. Y dice: el adulterio, la fornicación, la inmundicia, lascivia, idolatría, hechicerías, enemistades, pleitos, celos, iras, contiendas, disensiones, herejías, envidias, homicidios, borracheras, orgías y cosas semejantes a estas. Acerca de ellas les advierto, como yo ya antes les he dicho, que los que practican tales cosas no heredarán el reino de Dios. Pero el fruto del Espíritu es amor, gozo, paz, paciencia, benignidad, bondad, fe, mansedumbre, templanza. Contra tales cosas no hay ley. ¿Qué les quiero concluir con todo esto? Que tienes dos opciones en todo lo que puedas pasar en esta vida, como les he venido platicando estas semanas de compartirles a través de esta plataforma. El Espíritu Santo te trae fe. Lo opuesto es incredulidad. Pero para que haya lo opuesto es porque estás obrando en la carne. Lo opuesto al Espíritu Santo es el espíritu de mentira. ¿Y por qué puede abundar cualquiera de los dos en ti? Es porque estás en pecado. Ya les leí todos los que puedan ser y obrar en la carne. Pero gracias a Dios tenemos un pero, que como les leía en el inicio de Juan, en lo que les compartía en Juan 16, del 7 en adelante, verso 8, 9, 10, es que gracias a esas situaciones, a esa situación de que Jesús fue a la cruz, era necesario ir a ascender para que pudiéramos tener al Consolador. Él es tu Consolador. Y tú tienes la opción de elegir, y en ese pero de decidir. No es por obra, se los he dicho muchas veces en estos programas, solamente es que le creas y que tú decidas romper con las cuestiones de la carne y que le digas: Jesús, aquí estoy. Y no porque tú te jactes, y que a veces decimos: ay, es que pues decidí convertirme a Cristo, decidí pues ser ya cristiana o decidí creerle a Dios. No, Él te eligió primero. De hecho, cuando sus discípulos, si ustedes se acuerdan, Él les dijo a Pedro, a Mateo, a los diferentes, les habló y fueron, porque los eligió. Él te está eligiendo, solamente que Él, a través del Espíritu Justo, Él coloca esa fe y tú tomas esa elección. Pero es porque Él te eligió, porque Él te ama, porque Él quiere transformar tu vida, porque Él quiere transformar cualquier circunstancia que estés atravesando. Entonces, pues yo bendigo a toda la audiencia.
Yo declaro que hay sanidad, que hay espíritu de vida, que hay ese ruaj. Eso lo dice en el griego, en el hebreo, que es el ruaj, el espíritu, ese aliento de vida. ¿Y cómo van a compartir ese aliento de vida? A través de las escrituras, a través de la palabra de Dios. Ese es el espíritu de verdad, el Espíritu Santo, y son apartados. Entonces, gracias Dios por esta tarde noche, gracias por este programa, gracias porque pues espero en medio de mis situaciones, adversidades y de el tratar de hilarles estos temas para tratar hoy sobre el Espíritu Santo, que es tan grande hablar de eso, que toda la audiencia haya podido tener una parte importante de lo que tú desees en ellos, en su mente, en su corazón, y que en medio de lo que estén pasando, que haya soplo de vida. Para las personas que están enfermas en Melanie, declaro ese soplo de vida tuyo, bendito Padre, que tú restauras sus tejidos, sus órganos, todo de la cabeza a los pies. Y de personas que quizás no escriben, por ejemplo, en el grupo donde estoy, en la iglesia, dice las escrituras que primero vayamos con nuestros hermanos de la fe. Y pido por todos y cada uno de ellos, por el papá del pastor, porque sé que tuvo un accidente, una caída, y que sé que tú vas a terminar de hacer la obra en quitar dolor, todo lo que haya podido sentir su papá, y todas las personas que estén atravesando situaciones, que se sientan en ese sepulcro y que tengan la certeza que tú los sacas de ese espíritu de muerte, que puedan ir corriendo a tus brazos y que soples ese aliento de vida. Y que si hay personas que aún no han oído, que puedan haber muchas más que puedan compartir ese aliento de vida a través de tus escrituras. Gracias Dios en esta noche, bendito Padre, en el nombre de Cristo Jesús, amén. Y bueno, pues aquí veo que está Ángel Negro, saludos, a Tania, saludos, gracias Tania, ya sé que están presentes, gracias a Humberto, y bueno, pues les bendigo a todos y cada uno, y pues nos vemos a la próxima. Cerramos este programa con una alabanza, y pues nos vemos a la próxima, muchas bendiciones.

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Bendito sea, Señor. Qué privilegio recordar este legado de himnos que nos ha sido entregado. Y te pedimos que nunca sea olvidado. Y yo recuerdo también cómo cantábamos después de esta canción. Cantábamos

Santo, cuán necesarias son esas letras y esa oración, esa petición en estos días donde el amor de muchos, dice tu palabra, que se enfriará. Pero nosotros clamamos, Padre Santo, que envíes

0: Jésus, Seigneur. Amen.
1: Adoración.

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llegó el día del Pentecostés. Estaban todos juntos, unánimes, como estamos en este momento. Y de repente se escuchó en el cielo un viento recio que soplaba en la tierra.

sopló aquella vez, sople en este momento acá. Mientras tú le adoras, Él se va a manifestar. Mientras tú le llames, Él se va a manifestar. Mientras tú arrabas, allá va.

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Si vivimos, para Él vivimos. Si morimos, para Él morimos. Somos del Señor Todopoderoso.

Jesús le dijo, yo soy el camino, la verdad y la vida. Nadie viene al Padre, nadie viene.

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Si vivimos, para Él vivimos. Si morimos, para Él morimos. Somos del Señor Todopoderoso.

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0: la presencia de Dios, porque cuando la presencia de Dios entra a un lugar, lo seco tiene que reverdecer.
1: Aleluya.

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Si vivimos, para Él vivimos. Si morimos, para Él morimos. Somos del Señor Todopoderoso.

Jesús le dijo, yo soy el camino, la verdad y la vida. Nadie viene al Padre, nadie viene.

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Moisés en Éxodo 33, del verso 2 en adelante. Padre, tú me dices que saque este pueblo, que guíe este pueblo, pero no me has mostrado, no me has declarado a quién enviar.

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gloriosa. El Dios en el que hemos creído es fiel. Y Él ha prometido que Él no nos iba a dejar solos. Él enviaría el Espíritu Santo, el Consolador, y Él iba a arder en nuestra vida.

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Jesús nuestra esperanza. Vamos seguros que su gracia nos alcanza. Y ahora unidos te daremos alabanza. Somos un cuerpo que hoy se expresa, gritando a voces, derribando fortalezas. El Dios

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Si vivimos, para Él vivimos. Si morimos, para Él morimos. Somos del Señor Todopoderoso.

Te amo, Señor. Amamos tu nombre, Señor. Gracias por morir por nosotros, Señor. Tú compraste nuestra vida a precio de sangre. Y hoy te decimos que te amamos, Señor. Que no tenemos cómo pagarte, Señor. Solamente levantamos nuestra voz fuerte y te decimos, Señor, que te amamos con todo el corazón. Te amamos, Señor, porque tú has sido bueno. Tú eres bueno y tú serás bueno. Dile una vez más.

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Bendito sea, Señor. Qué privilegio recordar este legado de himnos que nos ha sido entregado. Y te pedimos que nunca sea olvidado. Y yo recuerdo también cómo cantábamos después de esta canción. Cantábamos

cuán necesarias son esas letras y esa oración, esa petición en estos días donde el amor de muchos, dice tu palabra, que se enfriará. Pero nosotros clamamos, Padre Santo, que envíes

0: Señor. Amén.
1: Señor, cuando veo tu grandeza y tu inmenso poder, me doy cuenta que no tengo nada que ofrecerte. Por eso vengo ante ti, Señor, ofreciéndote mi canción.

0: te alabamos, Señor. Te alabamos. Te damos gloria.
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0: adoración.
1: Eres el Dios de toda gracia.
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Si vivimos, para Él vivimos. Si morimos, para Él morimos. Somos del Señor Todopoderoso.

Aleluya. ¿Cuántos tienen libertad para alabar al Señor? ¿Cuántos tienen libertad para alabar al Señor? Vamos a clamar.

Jesús le dijo, yo soy el camino, la verdad y la vida. Nadie viene al Padre, nadie.

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dile gracias. Exprésale tu gratitud. Exprésale tu gratitud. El Salmo 103 dice: bendice, alma mía, al Señor, bendiga todo mi ser su santo nombre. Bendice, alma mía, al Señor, y no olvides ninguno de sus beneficios. Dícele al Señor: no me olvidaré, Señor, no me olvidaré. No me olvidaré de tus beneficios. No me olvidaré que me perdonaste. No me olvidaré que me sanaste. No me olvidaré que me rescataste.

Vamos en tus propias palabras. Dile gracias, Señor. Gracias por la salvación. Gracias por el perdón. Gracias, Señor, por las nuevas oportunidades. Gracias. Oh, eres tan bueno, Señor.

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0: Gloria a Dios, Dios te bendiga, Dios bendiga tu vida hoy en esta linda mañana de miércoles, miércoles ya 27 de mayo, se está terminando el mes de mayo ya, y pues que Dios bendiga tu vida hoy en esta linda mañana, una mañana lluviosa, una mañana pues que nos sorprendió la lluvia. A las 6 de la mañana ya lleva una hora, pero pues solamente Dios sabe lo que hace. Y dice la palabra de Dios hoy en este día en el evangelio, en la primera epístola del apóstol Juan, capítulo 4, verso 19. Dice la palabra de Dios: nosotros le amamos a él porque él nos amó primero. El verso 20 dice: si alguno dice yo amo a Dios y aborrece a su hermano, es mentiroso. Pues el que no ama a su hermano a quien ha visto, ¿cómo puede amar a Dios a quien no ha visto? Verso 21. Y nosotros tenemos este mandamiento de él: el que ama a Dios, ame también a su hermano. Ese es el mandato de Dios. Pues no se diga, ¿verdad? Cuando uno es hermano de padre y madre, pues Dios siempre nos manda a amarnos. Pues también, pues los hermanos de la iglesia, los hermanos, ¿verdad? Que uno tiene, donde uno se congrega, y pues también otras congregaciones. No nos manda a andar peleando, aborreciéndonos, sino que pues el propósito de Dios es de que nos amemos, como les dijo en el capítulo 17 del Evangelio de Juan, ¿verdad? Para que se vea que somos sus discípulos. Y pues Dios bendiga tu vida. Y bienvenidos en esta linda mañana aquí a este programa. Y pues ya son las 7:09. Las 7:09. Y pues que Dios te bendiga. Y vamos a gozarnos. Y antemano, pues muchas gracias por acompañarnos, por tomarse su tiempo y pues escuchar el programa. Y estás en sintonía escuchando Radio Esperanza 93.7 FM, la radio que bendice tu mañana y pues la radio que está sonando siempre, las 24 horas del día, los 7 días de la semana, ya muchos años al aire, trayendo bendición a la audiencia que escucha Radio Esperanza. Y pues de antemano le mandamos un saludo especial ahí para Pastor Pedro García, y pues para todos los que hoy no van a trabajar en esta mañana, porque pues la lluvia está, ¿verdad? Pero pues más al rato se va a quitar ya, y vamos a tener una semana ya sin lluvia. Pero pues a los que siembran milpa, a los que tienen plantas, a los que tienen sembradillos, pues el agua les viene muy muy bien. Y pues que Dios bendiga siempre sus vidas. Y pues vamos a gozarnos y darle gracias a Dios. Dale gracias a Dios por lo bueno que ha sido con nosotros, lo misericordioso, el Rey glorioso, el Rey bendito. Bendito es Dios y alabado sea su nombre. Él es digno de adorar. Él es digno de gloria, de alabanza, de toda adoración. Y pues qué hermoso, ¿verdad? Que uno puede tener esa comunión con Dios día con día, noche tras noche, en cada momento, y reconocer que nosotros, ¿verdad?, somos pecadores. El único santo es Dios, santo, poderoso, y pues que no hay ninguna maldad en Él. Él es digno de adorar. Él es digno de toda gloria, de toda alabanza. Y pues Dios te bendiga. Ya son las 7:11. 7:11. Y le damos la bienvenida a nuestros amigos y hermanos aquí conectados también ya en el programa. Dios bendiga sus vidas siempre. Y Dios les acompañe. Y pues sí, aquí estamos, gracias a Dios, para seguir siendo programa. Saludos, Saludos a cada uno de ustedes conectados ahí, para nuestro hermano Pepe Alanís en esta mañana que nos escucha. Saludos pues ahí para toda la familia Alanís. Dios te bendiga, Pepe. Saludos, saludos. Dios te guarde. Y también un saludo para nuestra hermana Selene Soto. Muy buenos días ahí para Selene, que nos escuchan desde México. Saludos ahí para todos los que nos escuchan en México. Y pues que Dios bendiga siempre sus vidas y que Dios les guarde de todo peligro, y que pues a que los que no tienen trabajo, Dios supla sus necesidades. Dios supla sus necesidades. Y pues ahorita vamos a orar por los que no tienen trabajo y los que tienen mucho, ¿verdad? También los que tienen mucho trabajo, que no se olviden de Dios, porque a veces el trabajo hace que no es que uno se olvide de Dios, pero uno deja, ¿verdad?, las cosas de Dios y por afanarse mucho, y hay que tener mucho cuidado también. Así es que siempre que tiene que haber un balance, ¿verdad? Porque la avaricia está siempre, siempre latente. Por eso tenemos que saber qué dice la palabra de Dios. La palabra de Dios, ¿verdad?, nos manda a buscar primeramente el reino de Dios. Saludos ahí para Mar Abarca. Dios te bendiga, Mar, donde estés, donde vivas, y que Dios bendiga tu vida. Y saludos pues ahí para la familia Abarca, que en esta mañana nos escucha. Y pues vamos a estar orando por los que van a tener citas hoy en los hospitales, en las clínicas también, a todos los que van a tener citas. Y pues que Dios les dé esa paz que necesitan, esa paz que tal vez, ¿verdad?, les viene el miedo, les viene la preocupación, les viene la preocupación qué cosa va a pasar. Pero pues hay que confiar en Dios. Hay que confiar en Dios. Dios es fiel, Dios es bueno, Dios es misericordioso. Y pues que todo miedo, ¿verdad?, todo miedo se vaya, toda preocupación, porque sabemos que es Dios quien tiene el control. Es Dios quien tiene el control de todo.
1: Es una declaración.
0: Y pues toda esclavitud de miedo, todo lo que pues te venga en tu mente, ¿verdad?, hay que confiar en la palabra de Dios. La palabra de Dios, ¿verdad?, sus promesas son reales.
1: Y si estás en tu proceso,
0: sus problemas hay que echarlos en las manos de Dios. Y también un saludo ahí para Lucía Nava, que en esta mañana nos escucha. Dios le bendiga, Lucía. Saludos ahí para toda la familia García. Y que Dios bendiga siempre sus vidas. Y pues
1: esperamos y declaramos salida.
0: Pues ahí para todos los que hoy, ¿verdad?, están viviendo un proceso difícil.
1: Confiamos las promesas de Dios y seguiremos adorando.
0: Todos los que están pasando un proceso en la cual pues solamente Dios.
1: No somos esclavos.
0: Dios tiene, ¿verdad?, el control en sus manos. Y pues hay que encomendarnos a Dios siempre. Dios es el único que puede entendernos, ayudarnos y proteger nuestra vida. Padre, bendito y glorioso es tu poderoso nombre, Señor bendito. Te damos gracias, Dios, por la vida, por la salud. También te damos gracias por las dolencias. Te damos gracias, Señor, mi Dios, porque tú eres quien nos ayuda, quien nos protege y quien nos guarda de todo mal, Señor. Padre, nos acercamos ante ti, glorioso Dios, en el nombre de Cristo Jesús, Señor. Agradecerte, Señor, por tu grande amor y tu grande misericordia hacia tus hijos, Señor, hacia tu pueblo escogido, hacia tu pueblo que amas, Señor, hacia tu pueblo, Señor, que bendices día tras día, noche tras noche, Dios. Padre bendito, gracias. Gracias, Señor, mi Dios, porque dice tu palabra que hace salir tu sol sobre buenos y malos y caer la lluvia, Señor, de igual manera. Y te damos gracias por ello, Señor. Gracias, Señor, mi Dios, porque tú eres un Padre que bendice. Padre que protege, Señor mi Dios. Gracias, Señor mi Dios, porque podemos tener la dicha del perdón, Señor. Gracias, Señor bendito, porque has perdonado nuestro pecado, nuestra maldad. Y en esta mañana nos acercamos, Señor, confiadamente ante ti. Señor, te pedimos perdón. Perdona nuestras iniquidades, nuestra maldad, todo lo que cometemos mal delante de ti, Señor. Te pedimos auxilio, Señor. Te pedimos, Señor, que nos ayudes, Señor, a mantenernos en tu camino. A ese camino, Señor, mi Dios, que muchas veces se vuelve difícil, pero sabemos que estás ahí, Señor, siempre. Estás ahí para guardarnos y protegernos, Señor, y darnos nuevas fuerzas, Señor. Padre, gracias por cada palabra, cada promesa que podemos encontrar en tu bendita palabra, Señor mi Dios. Gracias, Señor, porque tú nos has dicho que no nos dejarás huérfanos y no nos dejarás solos por ningún motivo, Señor. Padre, gracias. Gracias, Señor, y en esta mañana te pedimos en el nombre de Cristo Jesús por aquella gente, Señor, que no tiene trabajo. Estamos viviendo momentos difíciles, Señor. Hay mucha crisis, Dios. Pero en esta hora, Señor, te pedimos, Padre, ábrele puertas a aquellos que están tocándola. Señor, aquellos, Señor, que están pasando, Señor, mi Dios, este tiempo, Señor, por falta de trabajo. Tiempos difíciles, Señor. Señor, mi Dios, ábreles puerta. Y que esa puerta, Señor, cuando se abra, Señor, mi Dios, que nunca se olviden que eres tú quien los bendiciste. Que eres tú, Señor, quien les diste un trabajo, Señor. Padre, tal vez hay mucha gente que lleva meses sin trabajar. Tal vez hay mucha gente, Señor, mi Dios, aleluya, que, Señor, viven preocupados, Señor. Padre, trae paz. Trae paz, Señor, sobre sus vidas. Trae paz, Señor, Señor, sobre ellos, mi Dios. Sabemos, Señor, mi Dios, que usted es el que tiene el control. Nos ha enseñado por medio de su palabra, Señor, mi Dios, que, Señor, tú vas a dar lo que se necesita, Señor. Señor, aumenta la fe de cada uno de ellos. Aumenta la fe, Señor, mi Dios, de esa dama, de esa madre, de ese padre. Señor, mi Dios, yo pongo en tus manos sus vidas. Donde se encuentre, Señor. Si esa persona está desempleada en México o en otro país o aquí, Señor, en esta ciudad, mi Dios, los ponemos en tus manos. Provee trabajos para los patrones, Señor, mi Dios, para las tiendas, Señor, para las fábricas, Señor, mi Dios. Bendice sus vidas, Señor. Padre, gracias porque eres tan bueno, porque podemos, Señor, acercarnos ante ti, Señor, y también decirte que eres bueno, que eres misericordioso, que eres bondadoso, Señor. Señor mi Dios, limpia nuestras vidas también. Limpia nuestro corazón, Señor. Si nuestro corazón se está entenebreciendo, Señor, si nuestro corazón se está volviendo duro, también, Señor mi Dios, lo ponemos en tus manos. Porque esa es nuestra gran necesidad, Señor mi Dios. Que tenemos que tener un corazón que sepa amarte, que sepa, Señor, rendirse de tu presencia, Dios. Señor, ayúdanos. Y yo te pido la bendición para cada oyente, para cada persona, Señor, que en esta mañana tal vez se despertó triste, tal vez, Señor, se despertó, Señor, con un dolor, con una tristeza, con una preocupación, Señor, mi Dios. Que tú puedas bendecir su vida, que tú puedas bendecir su hogar, que tú puedas bendecir, Señor, su familia, Dios. Señor, tus palabras, tus bendiciones, Señor, son, Señor, mi Dios, para tu pueblo. Y en esta mañana, Dios, ponemos en tus manos aquellos, Señor, que tienen una cita en los hospitales, que tienen citas en las clínicas, que tienen una urgencia, Señor, mi Dios, para que ellos, Señor, vayan. Yo te pido, Señor, bendice sus vidas. Yo te pido, Señor, mi Dios, sea usted tomando el control, Señor. Usa a los doctores, usa a las enfermeras, usa, Señor, mi Dios, a cada persona, Señor, que trabaja en los hospitales. Los ponemos en tus manos, Señor. Bendice sus vidas, Señor Dios. En tus manos ponemos a esas personas que en esta hora, Señor, están en el hospital. Esas personas, Señor, mi Dios, que tal vez se sienten solos, se sienten abandonados, se sienten que nadie se acuerda de ellos, Señor. En esta hora, Señor, los ponemos en tus manos. Son lugares difíciles, son procesos difíciles, Señor. Pero aquellos que están perdiendo la esperanza de salir de allí, que están perdiendo la esperanza de salir, bueno, Señor. Señor, pero tú eres todopoderoso y en esta hora venimos a pedirte, Señor, porque tú eres. Tú eres el doctor de doctores, Señor. Tú eres, Señor, mi Dios, en la cual ninguna enfermedad es imposible para ti, Señor. Señor, mi Dios, esas personas, Dios, que tuvieron un accidente anoche, Señor, que están, Señor, mi Dios, moribundos, que están quebrados de sus cuerpos, Señor, que están quebrados de sus huesos, Señor, yo los pongo en tus manos. Trae consuelo, Señor, calma ese dolor, Señor, tan ardiente, tan fuerte, Señor, que están sintiendo, Dios. Bendice sus vidas, bendito Dios.

Señor, estamos. Y sea usted bendiciendo, Señor, esta nación. Sea bendiciendo, Señor, cada hospital donde en este momento se encuentran, Señor, personas sufriendo. Donde se encuentran personas desesperadas. Padre, te pedimos por esas salas de espera, Señor. Por esas salas de emergencia, Señor. Donde, Señor, llega la persona dolorida. Donde llega la persona, Señor, ya desesperado, Señor. Sea usted, Señor, mi Dios, trayendo paz, trayendo calma, quitando esas dolencias, Señor, mi Dios. Bendice sus vidas, Padre. Sea un anciano, sea un niño, Señor, bendice sus vidas, Señor, mi Dios. Te pedimos por todos los hospitales, clínicas en México, hospitales en México, hospitales aquí en Tyler, en Dallas, Señor, en cualquier parte de Estados Unidos, Señor, donde, Señor, hospitales siempre están llenos, clínicas siempre, Señor, hay citas al tope, Señor. Pero en esta mañana, Dios bendito, ponemos en tus manos cada vida, cada alma, cada corazón, cada persona, Señor, que tuvo que aguantar mucho tiempo para poder ir, Señor, a esa cita, Señor. Que tal vez, Señor, no quería aceptar su enfermedad. Que tal vez no quería aceptar, Señor, que era necesario ir. Pero en esta hora, Señor, los ponemos en tus manos. Guárdale, Señor, esas personas que están en recuperación de sus operaciones. Esas personas que están en recuperación, Señor, mi Dios, de sus cirugías. Aquellos que están con un tratamiento de medicina, Padre, te pedimos, recupérales pronto, Señor, mi Dios, y que no se olviden de irte a dar gracias, Señor. Así como fue aquel, Señor, aquel que fue sanado de la lepra, Señor, y regresó a dar gracias, Señor, porque era un hombre agradecido. Te pedimos, Padre, que de igual manera no nos olvidemos de ti cuando llegue ese milagro, cuando llegue esa sanidad, cuando levantes al que está tirado, cuando levantes a aquel que está en la cama de hospital, Señor, que no se olvide que tú eres quien sanaste su corazón, sanaste esa enfermedad, sanaste su pie, sanaste su ojo, sanaste su mano, sanaste su pie, sanaste su rodilla, Señor, sanaste, Señor, ese dolor, Señor, mi Dios. Señor, aquellas personas que tienen cáncer, aquellas personas, Señor, que tal vez no nos miran que va a haber un buen futuro, Señor, pero en tus manos los ponemos. Señor, que tal vez los doctores ya pronosticaron, ya dieron, Señor, su pronóstico, y el pronóstico no es bueno, pero tú estás aquí. Tú estás aquí, Señor, mi Dios, y si tú eres por nosotros, ¿quién contra nosotros, Dios? Gracias, Señor. Porque tú, Señor, nos has prometido estar con nosotros todos los días, Señor, hasta el fin. Gracias, Señor, por esa promesa, por esa palabra que dijiste al final del capítulo 28 de Mateo. Gracias, Señor, por ese Salmo 34, por el Salmo 91, el Salmo 23, Señor, donde, Señor, podemos encontrar un buen refugio. Podemos encontrar refugio en tu palabra, Señor. Y gracias, Señor. Gracias, Señor, porque también nos dices que tu palabra es viva y eficaz. Y gracias, Señor. Gracias, Señor, por toda tu palabra que es bendita. Por toda tu palabra, Señor, que nos ayuda. Y gracias, Señor, porque estás aquí. Bendiciendo, Señor, a tu pueblo. Bendiciendo a tus hijos. Bendiciendo, Señor, aquel que ya no tiene ganas de vivir. Aquel que ya no tiene fuerzas más. Aquel, Señor, que ya se está rindiendo. Padre, te pedimos, dale fuerzas. Aquella persona que está rindiendo, que tal vez se decepcionó por algo, que tal vez, Señor, siente que se olvidó, porque te has olvidado de ellos porque no has contestado su petición. Pero sabemos que usted tiene el control, Señor, y todo tiene su tiempo, Padre. Le pedimos, Señor, dale paciencia, Señor, porque ese es un fruto de tu Espíritu Santo, Señor, para las personas. Dale paciencia, Señor, a aquella persona que ya no aguanta su dolor, que ya no aguanta más, Señor, esta crisis, que ya no aguanta más, Señor, pero tu palabra, Señor, nos enseña que no nos va a ser dado algo que no podamos soportar. Dale fuerza, Señor, a esa guerrera, a ese guerrero. Dale fuerza a ese hijo, a esa hija tuya, Señor, mi Dios. Dale fuerza, Señor, que no se rinda, que no desmaye. Que no sea de los que retroceden, Señor, como dices tu palabra, Señor, sino de los que se mantienen firmes en medio del caos, en medio de la crisis, en medio del problema difícil, Señor. Se mantengan firmes, Señor, y que sigan hacia adelante, porque tú eres fiel, tú eres verdadero.

no eres hombre para que mientas, Dios. Padre, gracias. Gracias, Señor, por cada bendición recibida. Gracias, Señor, mi Dios, por esas bendiciones que están en espera, Señor. Sabemos que tú no te has olvidado, Señor, mi Dios. Que tú has escuchado las oraciones, que tú has escuchado, Señor, a tus hijos, a tus hijas, que se levantan de madrugada a buscar tu rostro y a suplicarte por este pueblo. Por este pueblo, Señor, que se está enfriando, por este pueblo que cada vez, Señor, se va alejando de ti, Señor. Te pedimos, Padre, aquellos que se han alejado de ti, que vuelvan al camino. Aquellos, Señor, que te conocieron un día, Señor, pero los atrapó, Señor. Los problemas los atrapó, el trabajo los atrapó, Señor. Las enfermedades, mi Dios, pero, Señor, te pedimos, extiende tu mano, Señor, y una vez más, Señor, así como cuando encontraste aquella ovejita, aquella oveja que estaba perdida, Señor. Aquella oveja que estaba enferma, aquella oveja que estaba perdida, Señor, mi Dios, y se encontraba en un camino difícil, en un camino en oscuridad, en un camino, Señor, sucio, en un camino de lodo, Señor. Pero en esta hora te pedimos, Padre, por esas ovejas, Señor, que se están alejando, por esas ovejas, Señor, mi Dios, que están buscando otros pastos, que no les alimentan, Señor. Señor, mi Dios, te pedimos, Padre. Aquellos que se alimentan del teléfono, se alimentan de otras cosas, Señor, y no se alimentan tu palabra. Te pedimos, Señor, mi Dios, usted sea, Señor, trayéndoles una vez más a tu rebaño, Señor, porque dice tu palabra que tú no quieres que nadie perezca, Señor, sino que todos vengamos al arrepentimiento, Dios. Padre, gracias. Gracias, Señor, mi Dios. También te pedimos por otras naciones, Señor, donde están, Señor, sufriendo de hambre, sufriendo de violencia, sufriendo de injusticia, Señor. Aquellos países, Señor, donde no hay justicia, Señor, mi Dios. Señor, que el que tiene se aprovecha más del que no tiene, Señor. Señor, mi Dios, ayúdanos. Ayúdanos, Padre, y ponemos en tus manos esta ciudad, ponemos en tus manos cada matrimonio, ponemos en tus manos cada familia. Ponemos en tus manos, Señor, cada habitante, y que usted sea, mi Dios, tomando el control. Que sabemos, mi Dios, que solamente usted tiene cuidado de nosotros, y te damos gracias, Dios. Pero también te pedimos, Señor, mi Dios, por aquellos que están en la cárcel, aquellos, Señor, que están desesperados, que ya no encuentran, Señor, qué hacer, pero se encuentran, Señor, con paredes ahí, donde no pueden hacer nada, Señor. Señor, que puedan inclinarse, Señor, ahí donde están, a buscar tu rostro, Señor, a buscar tu dirección, mi Dios, porque tú, Señor, tienes un nuevo propósito. Señor, gracias. Gracias, Señor, por tus bendiciones. Gracias, Señor, mi Dios, por aquellas personas que van a hablarles allí a los que están encarcelados, que van a hablarles de tu palabra, que van a hablarles, Señor, que hay esperanza, que no todo está perdido, Señor. Que tú eres fiel, Señor, y que usted, Señor, mi Dios, abre camino donde no hay, Señor. Así como lo hiciste en Éxodo 14:14. Abriste un camino, Señor, imposible de abrir, pero tú eres el que tiene el poder para hacerlo. Y ponemos en tus manos, Señor, a todos aquellos encarcelados aquí en este condado, donde estén, Señor. Aquellos que están injustamente, Señor, te pedimos pronta liberación para su vida, Señor. Pero también te pedimos a aquellos, Señor, que están aprisionados, aquellos, Señor, mi Dios, que no pueden hacer nada. Los ponemos en tus manos, Señor. A los libres, Señor, de toda hechicería, Señor, que le hicieron a ellos. Aquellos, Señor, que les han trabajado con el mal, Señor. Usted tiene el poder para liberar. Usted tiene el poder, Señor. Su palabra es toda poderosa, Señor, para liberar a todo cautivo, Señor. A todo que quedó cautivo, Señor, con un hechizo, Señor. Que quedó cautivo, Señor, con lo que el mundo le ofreció, Señor, y ya no puede salir. Usted es el que tiene el poder para hacer libre, Señor, a esa persona. Haz libre, Señor, a aquella persona que está aprisionada con el alcohol, con la droga, con la pornografía, Señor. Con algo, Señor, en la cual no puede tener su propia vida ya, Señor. Te pedimos, Señor, bendice sus vidas.
Trae libertad, Señor, sobre su alma, Señor. Esa persona que se siente atrapada, que se siente que no puede tomar decisiones por sí mismo, Señor. Porque vuelve a lo mismo, Señor. Señor, en tus manos nos ponemos. Y en tus manos también me pongo yo, Señor. Y en tus manos pongo, Señor, a mi Dios, a cada radio escucha en esta mañana. Te pedimos, Señor, la bendición y protección para sus vidas, Señor. Porque solamente usted es bueno y misericordioso, Señor. Te damos gracias, Dios. Gracias.

Gloria a Dios. Bendiciones y pues continuamos con el programa. Y saludos a cada uno de los que se están conectando todavía. Dios bendiga sus vidas. Ya son las 7:35. Y saludamos pues ahí para nuestro hermano Rosales, para toda la familia Rosales aquí en Taylor, Texas. Y pues también para toda la familia Rosales allá en San Miguel, Tecomatlán. Les saludamos a toda la gente que nos escucha por medio del programa, el video, y que escuchan Radio Esperanza hasta allá, hasta San Miguel, Tecomatlán. Les saludamos y también un saludo para nuestro hermano Ambriz en esta mañana. Dios le bendiga. Y para nuestro hermano Filimón, pastor, y que Dios bendiga siempre su vida. Y pues gracias por acompañarnos. Y también un saludo para nuestra hermana Carla Vanessa. Les saludamos ahí para Carla Vanessa. Y que Dios bendiga su vida. Tenga un excelente día. Miércoles estamos a mitad de semana ya. A mitad de semana ya estamos, ¿verdad? Día miércoles. Y pues hay que ir a la iglesia. Y pues también saludos para nuestro hermano Acosta también. Para nuestro hermano Alberto. Dios le bendiga. La hermana Reina García también, que hoy nos escucha. Dios le bendiga ahí para su esposo y toda su familia, nuestra hermana Reina. Y pues también para Iris García, que hoy también está acompañándonos. Que Dios bendiga ahí para Iris. Dios les guarde siempre. Y pues parece que son todos los que alcanzo hoy a mirar. Y pues vamos a seguir gozándonos todavía. Falta un ratito más. Apenas son las 7:37. Una palabra, ¿verdad?, que se encuentra en el Salmo, en el Salmo 9. Y pues siempre recomendándoles que hay que leer la palabra, porque Jesucristo dice: no solo de pan vivirá el hombre. Entonces hay que alimentarnos de la lectura de la palabra. Porque pues recuerde que si no comemos físicamente, empezamos a secarnos, a morirnos y pues a quedarnos sin fuerzas primero. Y Dios aumenta nuestras fuerzas cuando leemos su palabra. Así que ahí está, ¿verdad?, la clave, ahí está la recomendación. Porque si dejamos de visitar su palabra, pues totalmente nos vamos a ir desmayando. Y así es que dice: no temas ni desmayes, no tengas miedo y no dejes, ¿verdad? Porque pues cuando dejamos, empezamos a desmayar y empezamos a caernos y nos desplomamos, y después hasta vemos que no es necesario leer la Biblia. Pero si nosotros lo decimos, es porque Dios está mandando, ¿verdad? A Josué se le dijo: nunca se aparte este libro, sino que medítalo siempre, y entonces vas a prosperar, ¿verdad? Y no dijo que vas a prosperar, que vas a tener una cuentota ahí en el banco con muchos miles, no, sino que Dios quiere que prospere tu alma, que experimentes sus bendiciones espirituales, sus bendiciones. Dios tiene mucho para nosotros, pero pues nosotros somos los que tomamos la decisión de buscar o no buscar. Entonces dice la palabra de Dios en el Salmo 9, verso 18. Dice la palabra: porque no para siempre será olvidado el menesteroso, ni la esperanza de los pobres perecerá perpetuamente. Entonces, ¿verdad?, Dios no te va a dejar tirado ahí. Parece que uno va a vivir toda la vida así, pero, ¿verdad?, Dios no se olvida del afligido. Dios no se ha olvidado de ti, ¿verdad? Porque tal vez estás afligido por algo, ¿verdad? Porque pues hay cosas que nos afligen, cosas en las cuales, ¿verdad?, pensamos que pues solamente tú vas a cargar eso, y que sientes que no vas a poder hacerla tú mismo.
¿verdad? Pero Dios te dice que no se ha olvidado de ti, ¿verdad? Él nunca se va a olvidar de ti. Y recuerde lo que nos dice el Salmo 121, ¿verdad? Ese salmo tan hermoso que nos alienta para que nosotros sigamos esperando en Dios que hizo los cielos y las tierras. Pero como seres humanos, ¿verdad? Que vivimos, ¿verdad? Vivimos cada día diferentes problemas y a veces cargamos el mismo problema por años. Y son cosas que nos afligen. Pero Dios nos dice que no siempre vas a estar así. Hay esperanza para todos. Hay esperanza para ti. Hay esperanza para mí. Hay esperanza. Porque recuerden, ¿verdad? El apóstol Pablo nos dice en Filipenses 1:21 que él estaba pasando momentos difíciles. Y él lo dijo bien claro, dice, para mí el vivir es Cristo y el morir es ganancia. Y el apóstol Pablo miraba que el morir era una puerta que se abre para entrar al cielo. Una puerta, ¿verdad?, que se abría para estar con Cristo Jesús. Una puerta, ¿verdad?, que se le abría, dice, y me es mucho mejor, dice eso. ¿Verdad? Pero también le preocupaban los que estaban sufriendo, los que necesitaban ser alentados por medio de la palabra. Y eso es lo que Dios hoy nos dice, ¿verdad? No para siempre serás olvidado. Recuerda que Dios siempre tiene una palabra para ti, para mí, para todos nosotros, porque Él conoce tu vida, Él conoce tu situación. Tal vez, ¿verdad?, esa aflicción yo no la entiendo. Esa aflicción, solamente hay personas que se callan, que no le dicen nada a nadie, ¿verdad? Pero también ni a Dios mismo se la dices, pero Dios te dice. Porque a veces, ¿verdad?, es lo que le cuesta a uno, que pedirle ayuda a Dios. Y te digo, ¿por qué a veces no quiere pedirle una ayuda a Dios? Porque a veces se ha portado mal, ¿no? Y uno a veces quiere, ¿verdad?, que piensa uno que Dios es como nosotros. Que si con alguien te portaste mal y le pides ayuda, ¿sabes qué? Te saca cuentas, ¿no? Pues mira, ¿cómo te atreves a venir a pedirme si no te acuerdas lo que me hiciste? ¿No te acuerdas todo lo que dijiste de mí? Y uno dice, pues sí, tienes razón. Pero fíjese lo que Dios nos dice, ¿verdad? Lo que Dios nos dice, ¿verdad?, en el libro del profeta Isaías. En el libro del profeta Isaías nos dice algo tan hermoso, ¿verdad?, que sus pensamientos no son como los de nosotros, ¿verdad? Y a veces nosotros de esa manera pensamos que es Dios, porque dicen, no, pues es que ya le hice mal, ¿cómo Dios me va a perdonar? ¿Cómo Dios me va a ayudar si yo pues he sido malo toda mi vida, ¿verdad? Si he sido malo siempre. Y nos vamos de esa manera pensando, pero dice Dios, es que yo no pienso así. Yo soy misericordioso, ¿verdad? Yo soy bondadoso. Pero también nos pide que nos pongamos a cuentas, ¿verdad? Que nos pongamos a cuentas con Él. Que a veces nosotros, ¿verdad?, queremos, pues sí, seguir igual, y eso pues no, eso sí no va con Dios, sino que Dios es un Dios de oportunidades, y como dice, que quiere cambiar nuestras vidas, y esa vida que la puede cambiar desde hoy, ¿verdad? Desde hoy puede cambiar nuestras vidas, y eso es lo que Dios quiere para nosotros, ¿verdad? Porque Dios es bueno. Y dice la palabra en el capítulo 55 de Isaías, verso 7, deje el impío su camino y el hombre inicuo sus pensamientos,
y vuélvase a Jehová, el cual tendrá misericordia. Entonces, Dios ama al mundo y eso lo tenemos bien claro. ¿Verdad? Y te ama y me ama. Pero también nos dice algo bien claro, dice, pero deja ese camino. Entonces dice, porque después te amaré mucho, pero pues si tú no me quieres obedecer, si no quieres seguir lo que yo digo, pues entonces sí va a haber problemas. Entonces se imagina, ¿verdad? Que diga Dios, que pensemos, no, pues Dios me quiere mucho que hasta me deja hacer lo que todo lo que yo hago. O sea, ni una esposa te lo permite, ni una mamá te lo permite, ni un padre te lo permite, ni en tu trabajo te lo permiten que hagas lo que tú quieras. Ni tu mamá no te dice, por más que sean alcahuetas, ¿verdad? Que aman mucho de repente a un hijo, pero no están de acuerdo a lo que están haciendo, ¿verdad? Entonces, igualmente Dios, Dios es bondadoso, es misericordioso, pero dice, fíjese cómo nos dicen, deje el impío su camino, ¿verdad? Ese camino es terrible. Dice, más que todo, deje esa vida, ¿verdad? Y el hombre inico sus pensamientos. Y dice, y vuélvase a Jehová. Y allí es donde está la diferencia, cuando uno se vuelve a Dios, ¿verdad? Cuando uno deja ese camino. Y es un camino, ¿verdad?, en lo cual tal vez vas a ser criticado. Porque con los que andabas, pues ya no vas a andar y esos son los que te van a criticar. Y a veces hasta en la propia casa te lo van a criticar, pero cuando uno reconoce y deje el impío, ¿verdad? Y pues, ¿quién éramos los impíos? Pues nosotros. No podemos decirle el vecino, ¿verdad? Nosotros. ¿Por qué? Porque nosotros éramos personas sin piedad, ¿verdad? Sin misericordia. El que es misericordioso es Dios. El que es piadoso es Dios. Pero dice, ¿verdad? El hombre inico sus pensamientos y vuélvase a Dios, el cual tendrá misericordia, y al Dios nuestro, el cual será amplio en perdonar. Fíjese esta palabra tan hermosa que dice, será amplio en perdonar. ¿Por qué? Porque a veces nosotros pensamos que cometimos pecados en los cuales es imposible Dios perdonar, o que son muchos ya, ¿verdad? Que son demasiados los pecados que cometimos, y claro que sí, son demasiados, pero dice aún Dios, yo soy amplio en perdonar, ¿verdad? Si no, Dios no está diciendo, a ver, solamente voy a perdonar tales pecados, porque pues si los perdono todos son muchos, dice, pero si tú dejas ese camino, yo te voy a perdonar. Entonces, ¿verdad? Entonces dice la palabra del Señor en el verso 8, porque mis pensamientos no son vuestros pensamientos. Entonces, ahí donde nosotros podemos decir, no, yo no puedo ser perdonado porque he sido tan malo toda mi vida. Hice esto, hice el otro, y hasta uno mismo fue el que lo cometió. Y hay pecados que todavía ni uno ni sabe que eran pecados. Y todavía cuando vemos la palabra de Dios, ahí se nos van descubriendo más todavía. Entonces Dios nos dice, yo soy amplio en perdonar, ¿verdad? Y porque mis pensamientos no son vuestros pensamientos, ni vuestros caminos, mis caminos, dijo Jehová. Como son más altos los cielos que la tierra, así son mis caminos más altos que vuestros caminos, y mis pensamientos más que vuestros pensamientos. Entonces es tan grande Dios, es tan poderoso, tan misericordioso, es tan bondadoso, pero nos dice, pero deja tu camino, deja ese camino de la impiedad, deja ese camino de la suciedad, deja ese camino que te lleva perdiéndote cada día más, deja ese camino en el cual pues vas a terminar mal. Nuestros padres nos dieron consejos para que no termináramos mal, pero Dios nos dice algo más alto todavía, porque Dios es sabio, todopoderoso, y quiere lo mejor para ti, quiere lo mejor para mí. Y eso lo que nos quiere decir es de que no te va a dejar tirado,
Dios quiere levantarte, pero nosotros somos los que tomamos la decisión de decir, no, pues sabes que yo quiero seguir así, así me gusta. No, pero el Señor conoce qué es lo mejor para ti, qué es lo mejor para mí, qué es lo mejor para nosotros. Él es un Padre amoroso que tiene misericordia de nosotros. Si es que Dios te dice, no te va a dejar tirado, pero pues si tú quieres seguir allí, pues es decisión tuya, pero Dios quiere levantarte. Dios quiere sacarte de allí como sacó al que estaba acostado por 38 años allí en el tanque de Bethesda. Nadie puede ayudarle a ese hombre. Su familia, sus amigos, nadie podía ayudarle. Pero un día llegó Jesucristo a ese lugar donde estaba. Un día llegó Jesucristo donde él estaba tirado. Un día llegó Jesucristo en ese lugar donde él se encontraba, donde tal vez podía haber pasado 50 años más, 30, 20, un año más. Pero el día que llegó Jesucristo donde él estaba, obedeció las palabras del Señor. Obedeció lo que Jesucristo le dijo. Porque Dios te puede decir, te voy a levantar de esa aflicción. Pero si uno no obedece como este hombre, lo que hizo solamente cuando estaba ahí, Jesucristo le mandó, ¿verdad? Y cuando le obedeció, él se levantó, ¿verdad? Dice la palabra en el verso 5, y había ahí un hombre que hacía 38 años que estaba enfermo. Cuando Jesús lo vio acostado, supo que llevaba ya mucho tiempo así. Y le dijo, ¿quieres ser sano? ¿No? Y le hizo aquella pregunta, ¿quieres ser sano? Y pues, ¿verdad que todos podíamos haber contestado? Pues sí, por eso estoy aquí, porque llevo mucho tiempo ya enfermo. Entonces quiero decirte en esta mañana, la palabra nos dice, ¿verdad? La palabra que yo estaba mencionando es de que Dios no va a dejar para siempre al afligido ahí. Pero Dios te hace la pregunta, ¿de verdad quieres? ¿Verdad? Entonces dice que el enfermo le respondió, porque era una plática que había entre ellos. El hombre no estaba muerto, estaba enfermo solamente. Porque después de la muerte ya no hay esperanza, pero mientras la persona vive, como dice la palabra de Dios en la carta de los Romanos capítulo 10, que el que confesare con su boca que Jesús es el Señor. Entonces dice que el enfermo tenía, ¿verdad? Podía platicar, no estaba inconsciente. Porque a Lázaro no le preguntaron, Lázaro, ¿quieres que te resucite o no? ¿O cómo quieres hacerle? No. A Lázaro se le dijo, Lázaro, sal fuera. Y salió. Entonces dice la palabra que el enfermo dice, no tengo quien me meta al estanque. Cuando se agita el agua y entro, entre tanto que yo voy, otro desciende antes que yo. ¿Y qué cosa le dijo Jesús? ¿Verdad? No fueron palabras mágicas, no hizo un ritual, sino que le dijo, ¿verdad? Y Jesús le dijo en el verso 8, levántate, toma tu lecho y anda. Es tan poderoso, ¿verdad? Y aquel hombre no puso un pretexto, pero ¿cómo me estás diciendo que me levante? ¿Por qué no estás viendo que yo estoy de enfermo y que no puedo caminar por 38 años? ¿Cómo me estás diciendo que yo haga eso? Y cuando uno empieza a cuestionar, ¿verdad? Pero cuando Dios nos dice, levántate. Él no lo está diciendo para ponerte en burla. Que alguien se burle de ti, que diga, mira, no.
Dios dice, si Él dice y uno obedece, va a suceder. Así es que este hombre vivía afligido, desesperado en ese lugar, que tal vez se estaba acabando su esperanza. Pero con una sola palabra que Jesucristo le dijo, y Dios nos dice muchas palabras, Dios nos repite muchas veces y nosotros no obedecemos. Pero cuando este hombre, Jesús le dijo solamente esa palabra: levántate, toma tu lecho y anda. ¿Y cuánto duró? Dice, y al instante aquel hombre fue sanado. Gloria a Dios. Él no va a dejar para siempre. ¿Okay? Si esta palabra ya ha llegado a tu vida, yo no sé cuántos años tienes tú que no puedes hacer nada, pero Dios ha mandado siempre palabra. No digo que solamente a mí me está usando para decírtela. Dios nos ha repetido muchas veces y de muchas maneras, como nos dice en el libro de en la carta de los Hebreos. Nos ha hablado de muchas formas y de diferentes maneras. Pero nosotros buscamos o tenemos ideas pensando cómo Dios tiene que hacerlo. Y si no es como yo pienso, pues no es así. Pero no, es tan sencillo como Dios lo hace. Y le dice a aquel hombre que vivía en aflicción: levántate, toma tu lecho y anda. ¿Verdad? No estuvo cuestionando, pero Señor, ¿por qué me estás diciendo eso? No te estoy diciendo, y tú sabes ya que tengo 38 años sin poder hacer nada. No miras que tengo 38 años que no he podido mover mis pies, y ¿cómo me estás diciendo que me levante? No. Dice que al instante aquel hombre obedeció. Así es que muchas veces nosotros estamos esperando tiempo para obedecer a Dios, donde que Dios nos está mandando ya, porque el tiempo se acaba. En cada día que pasa, menos queda tiempo para que Él venga. Pues nosotros ponemos fechas y las fechas se cumplen, se pasan, por la gracia de Dios que se llegan esas fechas, y vamos posponiendo la fecha. Pero Dios desde hace mucho ha querido levantarte, pero nosotros somos los que decimos, pues ahorita no, así estoy bien. Este hombre esperaba un milagro, pero Dios mismo se le presentó ahí. Y tal vez nosotros, ¿verdad?, de esa manera llegamos a pensar que queremos que Dios venga del cielo y nos diga, pero Él nos ha dejado su palabra. Su palabra es verdad, la Biblia completamente es su palabra. Y lo que nos está diciendo ahí, le dijo a aquel hombre: levántate. Y al instante que el hombre fue sanado y tomó su lecho y anduvo. Y mucha gente se quedó admirado, porque todos le conocían que ese hombre vivía afligido, desesperado, 38 años. Era mucho tiempo de querer tener una vida normal. Querer tener una vida como los demás, pero él no podía. Pero fíjese cuánto fue 38 años. Y a veces nosotros nos desesperamos con uno. Sentimos que ya Dios se olvidó de nosotros, que ya estamos sufriendo mucho, y empezamos nosotros. Solamente Dios sabe por qué le puso los años que este hombre llevaba. Porque tal vez uno se siente que uno es el que ha sufrido más. Pero no. Dios puso personas ahí en la Biblia en las cuales ya era su vida allí. Estaba ahí siempre presente y todavía un poquito peor. Dice, y cuando ya se llega la hora del milagro, yo no puedo moverme y otros me ganan. Entonces, ¿cuándo me iré a sanar? Yo pienso que nunca. Pero ¿qué nos dice el Salmo 9? No dejará para siempre tirado a la persona. Dios lo levantará.
¿Y cómo lo hace Dios? Escuchando su palabra, y nos dice, como le dijo a aquel hombre que tenía 38 años, levántate, levántate, cree en la palabra de Dios, cree en lo que Él dice. Su palabra es poder, tan poderosa su palabra, que en aquel momento todo en el hombre quedó sano para que pudiera caminar. Hay muchas personas que ya llevan 10 años, 20 años en la iglesia y no han podido caminar espiritualmente. Siguen lo mismo, siguen llegando tarde, siguen yendo cuando se les antoja. Miran a otro que apenas llegó y ya lo pusieron a hacer algo en la iglesia, pero con aquel que siempre ha estado mucho tiempo allí, pero no se cuenta con él, no ha podido avanzar, se encuentra inválido espiritualmente y no puede hacer nada. Dios bendiga tu vida. Me despido. Ya son las 8:02 y que Dios bendiga tu vida y pues que Dios te levante, que Dios se manifieste en tu vida y que Dios te dé fuerzas y que no sigas ahí tirado y que no sigas ahí viendo a otros solamente como Dios los está usando y tú sigues donde mismo. Pídele al Señor con todas tus fuerzas, Señor, levántame, úsame, así como antes me usabas o como siempre te pedía que me usaras. Señor, aquí estoy en tus manos. Y Dios está dispuesto. Dios está dispuesto a hacerlo. Dios bendiga tu vida. Y ya me pasé mucho tiempo. Hasta la próxima. Tengan excelente día.

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la presencia de Dios, porque cuando la presencia de Dios entra a un lugar, lo seco tiene que reverdecer.

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Si vivimos, para Él vivimos. Si morimos, para Él morimos. Somos del Señor Todopoderoso.

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1: Bienvenidos a su programa radial Puerto Seguro con su servidor, el pastor Raúl Castro. En esta hora les saludamos a usted que está en sintonía de su emisora preferida y obviamente del programa Puerto Seguro. Le invitamos a que permanezca con nosotros estos 15 minutos en los cuales Dios traerá una palabra a su vida. Estamos transmitiendo desde los estudios de Radio Vida aquí en Puerto Arturo, Texas. Transmitimos localmente y a través de las diferentes emisoras que en esta hora pues comparten este mensaje a través de las ondas radiales. Así que les saludamos de una manera importante, esperando que pues este día pueda sentir el abrazo de un Dios fiel, de un Dios amoroso, que está siempre ahí en medio de la necesidad, en medio de cualquier circunstancia, para darle sentido, para darle identidad, para darle la fe necesaria para superar cualquier obstáculo que usted pueda estar enfrentando el día de hoy. Hoy tenemos la oportunidad de ejercitar una fe maravillosa en un Dios extraordinariamente bueno que está ahí siempre disponible para usted. Así que el día de hoy decida tener esa confianza plena en un Dios increíble, en un Dios maravilloso, un Dios que es y que desea bendecir su vida. Así que vamos a ir a la palabra en este momento y vamos a estar hablando sobre algunas lecciones que aprendemos de David. David, el hombre de acuerdo al corazón de Dios, fue un hombre extraordinario que podemos aprender tanto de él, pero veamos algunas lecciones que son útiles, pertinentes para cada uno de nosotros. Nos dice Hechos capítulo 13, versículo 22. Después de quitarlo, le levantó por rey a David, de quien dio testimonio diciendo: he hallado a David, hijo de Isaí, hombre conforme a mi corazón, quien hará toda mi voluntad. Mis amigos y mis hermanos, debemos de entender que David fue un hombre de resoluciones, fue un hombre de planes, fue un hombre de propósitos, alguien que le preocupaba el futuro y de la misma manera veía cómo establecer las normas, obviamente, que seguiría durante su vida y su reinado. Y creo que a cada uno de nosotros de la misma manera nos preocupa el futuro. ¿Qué va a ser de nosotros el día de mañana? ¿Qué es lo que viene? ¿Cómo podemos servir a Dios de una mejor manera? Y sabe, David nos muestra cómo su comportamiento sería uno que agradaría a Dios y sobre todo tendría al Señor en el lugar céntrico de su vida y también sería digno ante los ojos de los hombres. Él entendía que si deseaba el camino de la perfección, necesitaba obviamente la ayuda de Dios. Ahora, ¿qué lecciones vemos mostradas en David y que podemos nosotros imitar para las diferentes resoluciones, los diferentes propósitos de nuestra vida? En primer lugar, David nos muestra una actitud de alabanza. Sí, una actitud de alabanza. Era un hombre que sabía alabar a Dios. Nos dice el Salmo 101 en su versículo 1: de la misericordia y el derecho cantaré, a ti cantaré salmos, oh Señor. Y sabe, misericordia y derecho, juicio, cantaré. David cantó esas canciones exaltando la misericordia y el juicio de Dios. Él sabía que estos principios no estaban fundamentados en los hombres, en cualquier individuo, sino sola y exclusivamente en Dios. Ahora, cuando nos referimos al tema de la alabanza, la adoración a Dios, ¿qué es alabar? ¿Qué es adorar a Dios? Bueno, la alabanza o adoración en la Biblia significa responder a todo lo que Dios es y lo que nosotros somos. Sí, cuando de alabar se refiere a alabar a ese Dios bueno, pues el significado es simplemente ¿cómo respondemos nosotros a Él, a ese amor, a esa compasión, a esa gracia, a ese cuidado? ¿Por qué lo alabamos? No lo alabamos simplemente porque sí, no lo alabamos porque nos dicen que lo hagamos, sino nace una alabanza en nuestro corazón a causa de lo que Él es, lo que Dios es en nuestra vida. Y creo que todos tenemos mucho que decir, mucho que agradecer a Dios, su fidelidad, su amor, su misericordia, su salud, su bienestar, toda esa paz, ese favor que nos ha acompañado en nuestro diario caminar con Él. Entonces, en respuesta a ese cariño, a ese amor, le alabamos. Y sabe, Dios no necesita nuestra adoración. Él, con nosotros o sin nosotros, Él sigue siendo Dios. Él no necesita nuestra adoración, pero nosotros sí necesitamos adorarle. El Salmo 98:1 dice: canten al Señor una nueva canción. ¿Por qué? Porque ha hecho obras maravillosas. Su mano derecha obtuvo una poderosa victoria. Su santo brazo ha mostrado su poder salvador. Sabe, hoy en día existen muchas personas que sufren inseguridad, angustia, decepción espiritual y emocional debido, obviamente, a los acontecimientos actuales. Pero hay buenas noticias. Noticias en medio de toda esta confusión de eventos. La alabanza, mi amigo y mi hermano, es un instrumento que en las manos del creyente se vuelve un arma espiritual poderosa. En la alabanza hay liberación espiritual, hay sanidad y restauración para aquel que la ejecuta, así como para aquellos que participan en ella. Así que podemos ver en David, en primer lugar, una lección de vida para cada uno de nosotros, es que él muestra una actitud de alabanza. Imitemos esa fe el día de hoy en ese trayecto de vida. En segundo lugar, David era consistente en el hogar. Este versículo 2 de este mismo capítulo dice: tendré cuidado de llevar una vida intachable. ¿Cuándo vendrás a ayudarme? Viviré con integridad en mi propio hogar. Entonces aquí podemos ver, dijimos una vez más, David era un hombre que aprendió a decidir. Él llegaría a ser el rey más famoso que tendría Israel, que llevaría a la nación a la época de oro. Llegaría a ser un personaje impresionante en la historia de Israel, pero para ese momento todavía no lo era. Era simplemente alguien que era perseguido por el rey Saúl, era un fugitivo que no tendría aparentemente un futuro, pero sabe que a pesar de la presión, a pesar de la persecución, a pesar de las circunstancias que él enfrentaba, decidió alabar a Dios en primer lugar, de sus labios saldría una alabanza para Dios, pero también sería consistente en el lugar, o sea, llevaría una vida intachable en su propia casa. Dice: viviré con integridad en mi propio hogar. Ahora, mi amigo y hermano, ¿qué es el hogar? El hogar no es meramente un sitio donde comemos y dormimos, sino la morada donde el amor doméstico y la feliz y acariciada vida familiar, el descanso, paz, vienen a ser conocidos y donde participamos de ellos. No es el hermoso edificio, no es el mobiliario raro y atractivo que tiene dentro lo que hace el hogar. El hogar fue establecido por Dios y fue por su designio para la humanidad. Y el hogar, la morada, viene a ser la morada de la familia, sea solamente una choza o una mansión, es la fortificación o defensa de la comunidad. Entonces, la palabra de Dios es prominente en el hogar, y él nos pide que día con día pongamos las bases, los fundamentos de la fe en un hogar que ama a Dios, para preparar jóvenes, para preparar hombres y mujeres de bien, que cambiarán la generación presente, que tomarán de alguna manera el estandarte que vamos a estar pasándole a esa nueva generación. Así que, ¿qué hizo David? En segundo lugar, era consistente en el hogar. En tercer lugar, David se negaba a practicar iniquidad. El versículo 3 de este salmo dice: no pondré delante de mis ojos cosa indigna, aborrezco la obra de los que se desvían, ella no se me pegará. ¿Sabe? El significado bíblico de iniquidad se refiere a todo aquello que es injusto. Significa literalmente injusticia, la condición de no ser recto. Y sabe, no podemos evitar ver cosas viles en nuestro vivir, pero es un asunto muy diferente ponerlas debilitada y voluntariamente ante nuestros propios ojos. Por eso el Salmo 66, versículo 18, dice: si en mi corazón yo hubiera consentido la iniquidad, el Señor no me habría escuchado. Entonces, la palabra de Dios compara las relaciones perjudiciales con trampas que son tendidas por el diablo. ¿Sabe? Cuando el pueblo de Israel entraba a la tierra prometida, Dios les ordenó claramente que no tuvieran trato con los paganos que habitaban en aquellas tierras. En Éxodo 23:33 dice: no habitarán en tu tierra, no sea que te hagan pecar contra mí, porque si rindes culto a sus dioses, ciertamente ellos te harán tropezar. Así que no debemos permitir que nuestro corazón se incline a la iniquidad. Por eso el Salmo 141, versículo 4, dice: no dejes que se incline mi corazón a cosa mala, a hacer obras impías con los que hacen iniquidad, y no coma yo de sus deleites. Y por último, David cultivaba amigos a quienes Dios aprobaba. ¿Sí? David cultivaba amigos a quienes Dios aprobaba. En este salmo que estamos leyendo, el versículo 4, la segunda parte dice: no reconoceré al malo. Es decir, no haré amigos íntimos de los que no aman al Señor. Nuestra vida y testimonio de Cristo puede hacerse, escúcheme bien, o estropearse según la clase de amigos que elegimos. ¿Qué tipo de amigos deberíamos elegir? El versículo del 6 al 8 de este capítulo dice: buscaré a personas fieles para que sean mis compañeros. Solo a los que sean irreprochables se les permitirá servirme. No permitiré que los engañadores sirvan en mi casa, y los mentirosos no permanecerán en mi presencia. Así que podemos ver a David, un hombre, ¿sí?, que hizo la pauta, que dijo: yo no estoy en el lugar que debo de estar, Dios me promoverá, pero desde ya voy a fundamentar, voy a hacer mi trabajo a través de la fe, y Dios se encargará de lo demás. Hagamos lo mismo el día de hoy. Bueno, querido amigo y hermano, gracias, esperamos que esta reflexión haya sido de ayuda a su vida. En este momento el pastor Raúl Castro se despide, deseando que tenga un excelente y bendecido día.
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bonita selección con el grupo Un Corazón, y de veras, Jesucristo basta. Teniendo a Jesús, lo tenemos todo. Gracias por acompañarnos. Yo me retiro esta mañana, el turno esta mañana, el hermano Eri Luévano. En 10 minutos más va a estar iniciando la oración. En 10 minutos más, prepárese para compartir su petición, sus testimonios en 10 minutos más. Así que esté pendiente y queremos que usted participe compartiendo su testimonio, sus peticiones, que estaremos orando también por sus necesidades. En 10 minutos más, marcando el área 956, el teléfono 968-7777. Entre tanto, Señor, dígale, Señor, dame la mano esta mañana. Necesito que tú me auxiles. Necesito que tú me ayudes, Señor. Esto es Ramoncito Rivera con Instituto Canto. Señor, dame la

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1: 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Y es que cuando tú ejercitas la gratitud, como lo estás haciendo esta noche, decir, Señor, es que tú eres quien me salvaste, tu sangre me lavó, tú me perdonaste. Cuando estás cantando, ejercitando gratitud, todo el temor, la ansiedad, la angustia, la desesperación es echada fuera, porque los científicos han demostrado que la misma parte del cerebro que se activa cuando tú sientes angustia es exactamente la misma parte que está encendida cuando decides ejercitarte en acciones de gracias. En otras palabras, no puedes estar sintiendo al mismo tiempo gratitud y ansiedad. Tú y yo decidimos si vamos a estar ansiosos o vamos a estar agradecidos. Así es que, ¿qué les parece si continuamos con gratitud, honrando al Señor y bendiciéndolo?

dile gracias. Exprésale tu gratitud. Exprésale tu gratitud. El Salmo 103 dice: bendice alma mía al Señor, bendiga todo mi ser su santo nombre. Bendice alma mía al Señor y no olvides ninguno de sus beneficios. Dícele al Señor: no me olvidaré, Señor. No me olvidaré. No me olvidaré de tus beneficios. No me olvidaré que me perdonaste. No me olvidaré que me sanaste. No me olvidaré que me rescataste. Vamos, en tus propias palabras, dile gracias, Señor. Gracias por la salvación. Gracias por el perdón. Gracias, Señor, por las nuevas oportunidades. Gracias. Oh, eres tan bueno, Señor.

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Salmo 27. El Señor es mi luz y mi salvación. ¿A quién temeré? El Señor es el baluarte de mi vida. ¿Quién podrá amedrentarme? Cuando los malvados avanzan contra mí para devorar mis carnes, cuando mis enemigos y mis adversarios me atacan, son ellos los que tropiezan y caen. Aun cuando un ejército me asedie, no temerá mi corazón. Aun cuando una guerra estalle contra mí, yo me mantendré en confianza. Una sola cosa le pido al Señor, y es lo único que persigo: habitar en la casa del Señor todos los días de mi vida, para contemplar la hermosura del Señor y recrearme en su templo. Porque en el día de la aflicción, Él me resguardará en su morada, al amparo de su tabernáculo me protegerá y me pondrá en alto sobre una roca. Pero una cosa estoy seguro: que he de ver la bondad del Señor en esta tierra de los vivientes. Pon tu esperanza en el Señor, ten valor, cobra ánimo, pon tu esperanza en el Señor.

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